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3: Naranjal, también conocida como San José de Naranjal, se encuentra a una hora de Guayaquil y a 2 horas de Cuenca. El principal atractivo turístico del cantón es la Reserva Ecológica Manglares de Churute. Es una zona agrícola. Se cultiva cacao, tabaco, caña de azúcar, arroz, café, banano y gran variedad de frutas. Su apelativo es Un Paraíso en Marcha. Su fecha de cantonización fue el 7 de noviembre de 1960.
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7: El Cantón Pueblo Viejo es uno de los 13 cantones que conforma la provincia ecuatoriana de Los Ríos. Es denominado el corazón de Los Ríos por su ubicación, puesto que se encuentra en el centro de la provincia. La población se levanta sobre el primitivo asentamiento indígena de Yabuna, descubierto en 1534 por Pedro de Alvarado, cuando intentaba la conquista de estos territorios. Su fecha de cantonización fue un 7 de febrero de 1846.
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8: Naranjal, también conocida como San José de Naranjal, se encuentra a una hora de Guayaquil y a 2 horas de Cuenca. El principal atractivo turístico del cantón es la Reserva Ecológica Manglares de Churute. Es una zona agrícola. Se cultiva cacao, tabaco, caña de azúcar, arroz, café, banano y gran variedad de frutas. Su apelativo es Un Paraíso en Marcha. Su fecha de cantonización fue el 7 de noviembre de 1960.
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6: El Cantón Pueblo Viejo es uno de los 13 cantones que conforma la provincia ecuatoriana de Los Ríos. Es denominado el corazón de Los Ríos por su ubicación, puesto que se encuentra en el centro de la provincia. La población se levanta sobre el primitivo asentamiento indígena de Yabuna, descubierto en 1534 por Pedro de Alvarado, cuando intentaba la conquista de estos territorios. Su fecha de cantonización fue un 7 de febrero de 1846.
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10: Naranjal, también conocida como San José de Naranjal, se encuentra a una hora de Guayaquil y a 2 horas de Cuenca. El principal atractivo turístico del cantón es la Reserva Ecológica Manglares de Churute. Es una zona agrícola. Se cultiva cacao, tabaco, caña de azúcar, arroz, café, banano y gran variedad de frutas. Su apelativo es Un Paraíso en Marcha. Su fecha de cantonización fue el 7 de noviembre de 1960.
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2: El Cantón Pueblo Viejo es uno de los 13 cantones que conforma la provincia ecuatoriana de Los Ríos. Es denominado el corazón de Los Ríos por su ubicación, puesto que se encuentra en el centro de la provincia. La población se levanta sobre el primitivo asentamiento indígena de Yabuna, descubierto en 1534 por Pedro de Alvarado, cuando intentaba la conquista de estos territorios. Su fecha de cantonización fue un 7 de febrero de 1846.
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6: Naranjal, también conocida como San José de Naranjal, se encuentra a una hora de Guayaquil y a 2 horas de Cuenca. El principal atractivo turístico del cantón es la Reserva Ecológica Manglares de Churute. Es una zona agrícola. Se cultiva cacao, tabaco, caña de azúcar, arroz, café, banano y gran variedad de frutas. Su apelativo es Un Paraíso en Marcha. Su fecha de cantonización fue el 7 de noviembre de 1960.
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2: 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Sé sincero, ¿uno, ninguno o solo café? Cuando pasas horas estudiando sin hidratarte, aparecen el cansancio, el dolor de cabeza y la falta de concentración. La solución

0: puede ser más simple de lo que te imaginas. Lleva un tomatodo y toma pequeños sorbos durante el día. Tu cerebro necesita agua para rendir al máximo. Hidrátate, cuida tu bienestar y convierte este pequeño hábito en un gran cambio. 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
2: Muy buenos días a todos quienes están conectados a la señal de UTC Radio en este jueves 20 de agosto del 2026. Iniciamos nuestro recorrido informativo. Antes de darles a conocer el reporte del estado de las vías, queremos darles a conocer información de última hora que nos envía el ECU 911. De acuerdo con la información desde la coordinación zonal del ECU 911, se informa que a las 3:40 de la madrugada de este jueves 20 de agosto, el ECU 911 recibió una alerta sobre un siniestro de tránsito que involucró a un bus de pasajeros en el sector Yanayacu del cantón Quero, en la provincia de Tungurahua. Desde la sala operativa del ECU 911 se coordinó la atención con Policía Nacional, Ministerio de Salud Pública, Cuerpo de Bomberos de Mocha, Tizaleo, Ceballos, Huano y Riobamba, además de ambulancias de Panavial. De manera preliminar, los organismos de socorro informaron que 9 personas resultaron heridas y fueron atendidas por los organismos de emergencia. Algunas fueron trasladadas a casas de salud de Ambato y Riobamba. Además, existe una persona fallecida. Las unidades de rescate se continúan con las labores de rescate, valga la redundancia. Por esta razón, la vía Riobamba-Ambato, a la altura de Mocha, permanece cerrada. Mucha atención, a causa de este siniestro registrado a las 3:40 de la madrugada, la vía que conecta Riobamba a Ambato en el sector de Mocha se mantiene cerrada mientras se realizan todas las experticias del caso. Esta información fue emitida a las 6:20 de la mañana por el ECU 911 de la coordinación Ambato. Estaremos pendientes de recibir el reporte apenas tengamos alguna noticia sobre la circulación vehicular en el sector. Les daremos a conocer de manera inmediata. Vamos a informarles hasta eso el estado vial de las provincias que comprenden la región interandina en la zona 3, Tungurahua, Cotopaxi y Chimborazo. En la provincia de Chimborazo, la vía Riobamba-Ambato se encuentra en este momento inhabilitada mientras se desarrollan las actividades de rescate y levantamiento del cadáver de la persona que resultó fallecida en el accidente de la madrugada de hoy, también del retiro de los vehículos. La vía Riobamba-Payatanga-Guayaquil, la E487, se encuentra habilitada y con el paso controlado. La circulación vehicular será cada 30 minutos en varios tramos de la vía Valvanera Paliatanga Cumandán, esto como parte de los trabajos programados de rehabilitación que se ejecutan desde el lunes 17 de agosto hasta el domingo 23 de agosto del 2026. Los sectores intervenidos son el páramo de Navac del kilómetro 10 al kilómetro 12, el sector de Cañi del kilómetro 15 al kilómetro 17, Tepeyac Alto del kilómetro 19 al kilómetro 21, Juan de Velasco del kilómetro 26 al kilómetro 27, Pangor del kilómetro 31 al kilómetro 32, Tablón del kilómetro 33 al kilómetro 34, Hierbabuena del kilómetro 42 al kilómetro 43, Trigo Loma del kilómetro 52 al kilómetro 56, Los Santiagos en el kilómetro 75, La Quebrada de San Juan en el kilómetro 85, Chalhuayacú en el kilómetro 96. Los horarios son de 6 a 18 horas con el paso alternado cada 30 minutos. Las vías alternas de circulación son la vía Lausí Sud La Troncal y la vía Guaranda Babahoyo. La vía Riobamba, Guamote a la UCI, la E35 se encuentra habilitada. La vía Tixán a la UCI se encuentra cerrada debido a la pérdida de la vía en el sector de Casual. Esto a la altura del tramo E35. La vía alterna es la vía Guamote, García Moreno, Sibambe, Huasuntos, Cherlo y Charicando. También la vía Tixán, Pueblo Viejo a la UCI. Esta vía está habilitada para vehículos de hasta 3.5 toneladas. La vía Lausí Chunchi Cuenca, la E35 está habilitada. La vía Riobamba Lausí Huigra El Triunfo, la E47 está habilitada. La vía Riobamba Guaranda, la E492 está habilitada. La vía Riobamba Penipe Baños, la E490 está habilitada. En este punto, el GAT cantonal de Penipe informa que al presentarse lluvias en el sector, van a proceder al cierre de la circulación vehicular por la vía. La ruta alterna es la vía Caguajipiliate Cótalo, la E304 y la vía Riobamba Mocha Baños. La vía Riobamba Cebadas Macas, la E46, se encuentra habilitada. En la provincia de Tungurahua, la vía Ambato Pelileo Baños está habilitada. La vía Ambato Guaranda, la E491, está habilitada. La vía Ambato Quito, la E35, está habilitada. La vía Ambato Riobamba, la E35, como se les había informado, está cerrada en el sector de Mochapata, en Quero, por el accidente de tránsito y se encuentra habilitada una variante en la zona. La vía Caguajipiliate Cótalo está habilitada. La vía Baños Puyo, parcialmente habilitada debido al socavamiento en el talud interior con afectación en la calzada en el sector Agoyán en el kilómetro 43. También debido a la pérdida de la vía en la mesa de la vía en el sector San Jorge del kilómetro 48 y debido al colapso del muro del talud interior en el sector Río Negro en el kilómetro 63. En la provincia de Cotopaxi, la vía Latacunga Quito, la E35 está habilitada. La vía Latacunga Zumbagua Pilalo La Maná está parcialmente habilitada debido al deslizamiento del talud interior con afectación en la calzada en el sector de Tacajaló, Parroquia Tingo La Esperanza en el kilómetro 106 del lado derecho. Debido al deslizamiento del talud interior con afectación en la calzada en el kilómetro 79 del lado izquierdo, en el kilómetro 84 del lado derecho y el kilómetro 85 del lado izquierdo. Se pide a los conductores circular con precaución en estos tramos. La ruta alterna para llegar al cantón La Maná es la vía Latacunga Machachi Aloac Santo Domingo La Maná. La vía Quilotoa Chuchilango Angocalle se encuentra habilitada y la vía Latacunga Salcedo Ambato, la E35, está habilitada en su totalidad. Hasta aquí el reporte del estado vial, gracias a la Secretaría Nacional de Gestión de Riesgos, al Ministerio de Infraestructura y Transportes, al EQ911, Ambato y Riobamba. Vamos a avanzar con las noticias nacionales, las noticias locales.
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2: Atención diario, La Gaceta nos informa, Belia Mena asume la presidencia de la Conagopare Cotopaxi tras la renuncia de Edison Llanes. El Pleno de la Asociación de Gobiernos Parroquiales de Cotopaxi conoció la renuncia presentada por Llanes y procedió a posesionar a Mena, quien hasta entonces se desempeñaba como vicepresidenta de la organización. La nueva presidenta anunció que convocará una sesión extraordinaria de los 33 presidentes de las juntas parroquiales de Cotopaxi para elegir al nuevo vicepresidente, cargo que por equidad de género corresponderá a un hombre. Además, presentará un informe sobre la situación en la que recibe la institución y las actividades pendientes. Belia Mena señaló que durante el tiempo que permanezca al frente de la organización continuará apoyando a las 33 parroquias en la elaboración de estudios, justificativos técnicos y fiscalizaciones necesarias para la ejecución de proyectos en sus territorios. Sin embargo, reconoció que una de las principales limitaciones de la institución es la falta de personal técnico para atender los requerimientos de los GAT parroquiales. Respecto a las transferencias económicas mensuales del Ministerio de Finanzas a los GAT parroquiales de Cotopaxi, la presidenta indicó que hasta hace poco el gobierno nacional mantenía al día el pago de las alicuotas, con excepción de una junta parroquial. No obstante, señaló que a inicios del 2026 los gobiernos parroquiales afrontaron un recorte presupuestario. Ante la alerta naranja declarada en varias provincias del país, incluida Cotopaxi, por la posible presencia del fenómeno del Niño, hacia finales de año, Mena indicó que la CONAGOPARE gestionará ante el gobierno provincial de Cotopaxi el apoyo con maquinaria para el mantenimiento y rehabilitación de las vías. El objetivo, dijo, es estar preparados para posibles afectaciones, especialmente en las parroquias del subtrópico de la provincia. Seguimos con las noticias locales.
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2: Atención, Inspección Ambiental evalúa manejo de residuos en Pangua. Una inspección técnica de control fue realizada en el relleno sanitario del cantón Pangua, ubicado en la parroquia Moras Pungo, según información proporcionada por la Dirección Zonal del Ministerio de Ambiente y Energía en sus canales oficiales. Durante la jornada, personal de la Unidad de Calidad Ambiental de la Oficina Técnica Latacunga verificó las condiciones de operación del sitio destinado para la gestión de desechos, junto con técnicos del Gobierno Autónomo Descentralizado Municipal de Pangua. El objetivo de la inspección, de acuerdo con el comunicado, fue identificar posibles incumplimientos relacionados con manejo de los desechos sólidos y recopilar información directamente en el territorio. La institución indica que la actividad se realizó debido a que recibieron una denuncia por la gestión de los desechos. Sin embargo, manifestó que a partir de los hallazgos encontrados durante la inspección se elaborará un informe técnico. En este documento se establecerán las condiciones encontradas y determinarán las acciones correctivas que deberán implementarse en el sector. Seguimos con las noticias locales. El portal Latacunga Informativa al Día nos informa: la Defensoría Pública del Ecuador, Cotopaxi, capacita a 176 policías sobre prevención de la tortura en contextos penitenciarios. La Defensoría del Pueblo del Ecuador, Delegación Cotopaxi, representada por Rommel Tupiza Cruz, desarrolló un proceso de divulgación sobre prevención de la tortura y otros malos tratos en el contexto penitenciario dirigido a servidoras y servidores policiales. La capacitación benefició a 176 integrantes de las unidades de contingencia penitenciaria y se realizó en el marco del relevo del personal policial que presta servicios en el Centro de Privación de la Libertad Cotopaxi número 1. La jornada tuvo lugar en las instalaciones del Sindicato de Choferes Profesionales de Cotopaxi en el cantón Latacunga. Su objetivo fue fortalecer los conocimientos del personal encargado de la seguridad en centros de privación de la libertad, promoviendo actuaciones basadas en el respeto a los derechos humanos. Durante la actividad se abordaron las obligaciones del Estado frente a los derechos humanos, así como el rol de la Policía Nacional y del Mecanismo Nacional de Prevención de la Tortura, tratos crueles, inhumanos o degradantes en la prevención y protección ante posibles vulneraciones. Con esta iniciativa, la Defensoría Pública del Ecuador, en la Delegación Cotopaxi, aporta al fortalecimiento de capacidades del personal policial y al cumplimiento de estándares nacionales e internacionales de derechos humanos en el ámbito penitenciario. Seguimos con las noticias locales. La Policía Nacional realizó operativo contra presunta minería ilegal. La Policía Nacional, en rueda de prensa desarrollada el 19 de agosto, reportó la intervención de 5 bocaminas y la aprehensión de 7 personas durante un operativo ejecutado en el caserío California, parroquia Tingo La Esperanza. Esto como parte de una investigación sobre presuntas actividades de minería ilegal. Según la información expuesta por las autoridades policiales, la investigación se extendió durante 4 meses e incluyó seguimientos mediante drones. La operación denominada Cero Impunidad 27089 contó con la participación de unidades especializadas de la institución policial. Edison Rodríguez, jefe de la policía de la zona 3, señaló que las actividades investigadas al parecer se desarrollaban durante las 24 horas del día y que las condiciones geográficas del sector, caracterizado por vegetación densa y dificultades de comunicación, habrían sido aprovechadas para evitar la detección de quienes operaban en la zona. Durante la intervención fueron localizadas construcciones elaboradas con caña, madera y plástico. La policía informó que se incautaron 5 terminales móviles de diferentes marcas y modelos, 2 radios handys, una balanza digital, 3 motores de bombas de agua, una motosierra color tomate, 3 bateas metálicas, 1 zaranda metálica, 2 palas metálicas, 1 barra metálica, 1 carretilla metálica, 1 caneca color amarillo. Las autoridades indicaron que la actividad investigada estaría relacionada con personas presuntamente vinculadas al grupo armado organizado Los Lobos. De acuerdo con la versión policial, el material aurífero obtenido ilegalmente tendría como destino el mercado negro. Los aprehendidos son ciudadanos ecuatorianos de edades comprendidas entre los 23 y 59 años y no registran antecedentes penales previos. Ellos responden a los nombres de Edison Eduardo R., Jorge Alexander C., Edwin Sebastián R., Franklin Gairón A., Mesías Gerardo R., Cristian Ramiro T. y Mayra P. Los aprehendidos y las evidencias fueron puestos a disposición de las autoridades competentes para que se desarrollen las diligencias legales correspondientes. Seguimos con las noticias locales. Moradores de la calle Pangua piden mayor seguridad y atención vial. Esta información trae Diario La Gaceta. El pasado fin de semana, un vehículo chocó contra un poste de alumbrado público en la calle Pangua, dejando sin energía eléctrica y servicio de internet a varias viviendas durante algunas horas. El servicio eléctrico fue restablecido luego de que la empresa eléctrica reemplazara el poste afectado. Mientras tanto, las operadoras de internet continúan con los trabajos para cambiar el cableado dañado y restablecer el servicio en los domicilios. Silvana Taco, moradora del sector, señaló que producto del accidente fueron afectados 2 postes y varios domicilios se quedaron sin internet. Los cables dañados quedaron tendidos en la calle, por lo que las empresas operadoras han acudido para realizar las reparaciones y reconectar el servicio. Los moradores piden que una vez concluidos los trabajos, los cables retirados sean recogidos y no queden enrollados o abandonados en la vía, situación que según indicaron genera una mala imagen en el barrio. Otro de los pedidos está dirigido al área correspondiente del municipio de La Tacunga para que se realice un mejoramiento integral de la carpeta asfáltica en la calle Pangua, que presenta deterioro debido a los años de uso y al constante tránsito vehicular hacia San Felipe. Los moradores consideran que los trabajos de bacheo que se ejecutan periódicamente no constituyen una solución definitiva en cuanto a los servicios de recolección de basura y agua potable. Señalaron que no han registrado inconvenientes. La inseguridad es otra de las preocupaciones de los moradores. Señalaron que caminar por el sector durante la noche resulta peligroso y que se han registrado asaltos perpetrados por personas que se movilizan en motocicletas. Aunque cuentan con un botón de pánico coordinado con la Policía Nacional, consideran que este mecanismo no ha sido suficiente. A esto se suma, según los moradores, la falta de patrullajes frecuentes de la institución uniformada y de seguridad ciudadana del municipio de La Tacunga. Los habitantes de la calle Pangua hacen un llamado a las autoridades para que atiendan los problemas y fortalezcan la seguridad y el mantenimiento vial del sector. Hasta aquí las noticias locales. Vamos a continuar con las noticias nacionales.
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2: Mucha atención, el director de inteligencia de Ecuador fallece en accidente aéreo en Kenia. Michel Sensi Contini, director general del Centro de Inteligencia Estratégica CIES del Ecuador, falleció este miércoles 19 de agosto del 2026 junto con su esposa Stephanie Holihan Vascones en un accidente de helicóptero ocurrido en Kenia. Según información publicada por Diario El Comercio, el siniestro ocurrió a las 09:13 horas local en el monte Ololokne, en el condado de Samburu, al norte de Kenia. La aeronave, un Eurocopter de matrícula S-130B4, también 5YGYM, cubría la ruta entre Los Saiba y Iwasongiro cuando se estrelló. De acuerdo con información de la Autoridad de Aviación Civil de Kenia, en el accidente murieron 7 personas, 6 pasajeros y el piloto, identificado como Josh Utran. Sensi Contini y su esposa se encontraban entre los ocupantes de la aeronave. Tras el siniestro, equipos de rescate, entre ellos integrantes de la Cruz Roja de Kenia, fueron desplegados en la zona considerada remota y de difícil acceso. Las autoridades utilizaron drones para inspeccionar allanar el lugar del accidente. Las causas del siniestro todavía no han sido determinadas. La investigación está a cargo del Departamento de Investigación de Accidentes Aéreos del Ministerio de Carreteras y Transporte de Kenia, que deberá establecer las circunstancias que provocaron la caída del helicóptero. Seguimos con las noticias nacionales. CDL, el portal CDL Noticias nos informa, falsos operativos de control de peso y dimensiones son denunciados ante la Fiscalía. El Ministerio de Infraestructura y Tecnología alertó sobre la presunta realización de falsos operativos de control y pesos en las carreteras del país. Según la entidad, personas estarían haciéndose pasar por funcionarios para ejecutar controles no autorizados a vehículos de carga. El MIT informó que presentó una denuncia en la Fiscalía para que se investigue la presencia de estos operativos irregulares. ¿Cómo identificar un operativo oficial? La institución señaló que el personal encargado de los controles debe estar debidamente identificado y contar con su credencial institucional. Además, indicó que los operativos oficiales serán comunicados previamente a través de los canales institucionales. El MIT recordó a los conductores verificar la identidad de quienes realizan los controles

riesgos tienen. Los teléfonos inteligentes permiten a los padres conocer la ubicación de sus hijos, establecer límites de uso y recibir alertas sobre sus desplazamientos. En Ecuador, 9 de cada 10 niños, niñas y adolescentes se conectan a Internet mediante un smartphone. Entre estas herramientas está Google Family Link, integrada al ecosistema Android y disponible de forma gratuita. El informe de investigación sobre el uso de Internet y las violencias digitales que afectan a niños, niñas y adolescentes de Ecuador, elaborado por Child Fund International y publicado en junio de 2025, recoge testimonios de adolescentes que utilizan estas herramientas para que sus padres supervisen su actividad en línea. El estudio se realizó mediante entrevistas, grupos focales y talleres participativos en Pichincha, Imbabura, Cotopaxi, Tungurahua y Chimborazo. Sus resultados permiten conocer experiencias de los participantes, pero no constituyen un ranking nacional del uso de aplicaciones. El informe muestra una disminución marcada de la supervisión conforme los menores crecen. Entre los niños de 9 a 11 años, participantes del 70% recibía algún tipo de supervisión de sus actividades en Internet. Entre los adolescentes de 12 a 17 años, la proporción baja al 25%. El estudio también identifica las aplicaciones de control parental como una de las medidas de autocuidado mencionadas por los participantes. Una adolescente de Imbabura contó que utiliza Family Link para que sus padres puedan revisar su actividad en línea. En zonas rurales, un profesional del Departamento de Consejería Estudiantil, DC, explicó que algunos padres reciben ayuda de familiares jóvenes para configurar estas herramientas. La supervisión, sin embargo, no depende únicamente de una aplicación. El 52% de los niños, niñas y adolescentes consultados afirma tener un adulto de confianza ante un riesgo en Internet. De ellos, el 75.5% identifica a su padre o madre como esa persona. Además de Family Link, los usuarios de Apple cuentan con Find My iPhone para compartir ubicación y localizar dispositivos. No es estrictamente una aplicación de control parental. Apple ofrece por separado funciones como tiempo de uso. También existen plataformas como Life 360 y Find My Kids y herramientas de control parental como Custodio, Kaspersky Safe Kids, Norton Family, Asset Parental Control y Microsoft Family Safe. Sus funciones varían: ubicación en tiempo real, historias de rutas, alertas de llegada o salida, límites de tiempos, filtros de contenido y supervisión de aplicaciones. La evidencia de uso de Ecuador es desigual. Family Link aparece como directamente en el estudio de Child Fund, FindMind y Find My Kids aparecen en fuentes ecuatorianas consultadas para este reportaje. Para otras plataformas existe evidencia de disponibilidad o presencia comercial, pero no datos de adopción nacional. También existe un segmento más invasivo, las aplicaciones de vigilancia oculta o Stalkware, como MySpy, ICE y Hoverwatch. Algunas pueden operar sin que el menor vea la aplicación y ofrecer acceso a mensajes, pantalla, cámara, micrófono y ubicación. No existen datos públicos que permitan determinar su uso en Ecuador. El riesgo de las aplicaciones está en compartir datos personales. El problema no está únicamente en mostrar la ubicación de un menor, sino en la información que puede acumularse con el tiempo. Alfredo Velasco, director de usuarios digitales, explica que una filtración masiva podría exponer a los menores a distintos riesgos. Si existe una filtración masiva de datos, sí expondría a los menores a peligros desde estafas hasta posibles delitos mayores. El especialista advierte que una filtración podría revelar rutinas y lugares frecuentados. También señala que dependiendo de la aplicación y sus políticas, los datos podrían utilizarse para generar comportamientos de perfiles, para generarse perfiles de comportamiento con fines comerciales. O si una familia considera necesario utilizar un sistema de rastreo, Velasco recomienda priorizar las herramientas desarrolladas directamente por Apple o Google. La recomendable es utilizar herramientas directas de las Big Tech, ya que poseen protocolos más estandarizados de seguridad. Esto no significa que estén libres de riesgos, sin embargo, la recomendación del director apunta a priorizar herramientas integradas en el sistema operativo frente a aplicaciones de terceros cuyas prácticas de tratamiento de datos no estén claras. Seguimos con las noticias nacionales. La judicatura declara nulidad del concurso para bancos de elegibles judiciales. El pleno del Consejo de la Judicatura declaró la nulidad insanable del concurso público de 2024 destinado a conformar los bancos de elegibles de la carrera judicial.

0: jurisdiccional a nivel nacional. La decisión fue adoptada durante la sesión ordinaria número 116-2026, realizada el 18 de agosto del 2026, según informó la institución. La resolución se tomó después de conocer los informes técnico y jurídico que identificaron varias irregularidades durante el desarrollo del proceso. Entre los hallazgos señalados por el Consejo de la Judicatura, constan que la convocatoria se realizó sin definir las vacantes reales de jueces que deberían cubrirse y sin contar con las respectivas certificación presupuestaria. El organismo también informó que el cronograma del concurso fue modificado sin que existiera un informe técnico que justificara el cambio por razones de fuerza mayor o caso fortuito. Según la institución, esta situación se produjo pese a las recomendaciones de la Contraloría General del Estado relacionadas con la estabilidad, transparencia e igualdad que deben observarse en concursos de méritos y oposición. Durante la etapa de verificación de requisitos, también se detectaron observaciones respecto de determinados documentos presentados por postulantes, particularmente de cartas motivadas y el formulario del conflicto de intereses. De acuerdo con los informes conocidos por el Pleno, las anomalías identificadas afectaron principios de igualdad, seguridad jurídica y transparencia que deben regir en este tipo de procesos públicos. Como parte de las acciones adoptadas, el Consejo de la Judicatura dispuso solicitar a la Contraloría General del Estado el inicio de un examen especial. Además, la resolución será remitida a la Dirección Nacional de Transparencia y a la Subdirección Nacional de Control Disciplinario para las investigaciones correspondientes. Estas investigaciones incluirán el análisis de las actuaciones de quienes ejercían durante el proceso los cargos de director general, directora nacional de talento humano y director nacional de asesoría jurídica, así como de otros servidores que eventualmente pudieran tener responsabilidad. Seguimos con las noticias nacionales. Diario El Comercio informa: 56 voluntarios del clima miden la lluvia en Ecuador a las 7 horas. Algunos los llaman voluntarios del clima o también observadores climáticos, pero es más que su nombre, es su misión. Ellos medirán las lluvias que caen todos los días en cada uno de los lugares de Ecuador en donde viven. En estos 5 años han despertado con precipitaciones abundantes, lloviznas, chubascos o mañanas secas, pero así no llueva. Esa es una información vital. Se trata de la Red de Observadores Voluntarios del Clima, desarrollada por el Centro Internacional para la Investigación del Fenómeno del Niño, CIFEN. Explica Pierre Maquillon, especialista en desarrollo del servicio climático del CIFEN y coordinador de la red. Esta original iniciativa de monitoreo del clima nació en Colombia con un proyecto piloto en la cuenca del río Chinchina, en el departamento de Caldas. Del proyecto Cuenca Resilientes, financiado por la USAID. En 2021 se extendió a Ecuador y 3 países más, Chile, Venezuela y Bolivia. Entre los 5 países existen 116 estaciones de monitoreo. Maquillon explica que esta iniciativa de ciencia ciudadana nació para mejorar el monitoreo de las lluvias en sitios donde los servicios meteorológicos de los 5 países no cuentan con estaciones. La red ecuatoriana. Maquillon explica que esta iniciativa de ciencia ciudadana nació para mejorar el monitoreo de las lluvias en sitios donde los servicios meteorológicos de los 5 países no cuentan con estaciones. La red ecuatoriana está conformada por 56 voluntarios, quienes provienen de 11 provincias del país, entre la costa, sierra y la Amazonía. Detalla Andy Guadalupe, asistente informático de CIFEN. Su trabajo se concentra en 35 cantones. De este grupo, 37 observadores son hombres y 19 son mujeres. La mayor concentración de observadores está en la cuenca baja del río Daule en Guayas y en el río Chone en Manabí. Tenemos bastantes voluntarios allá en Chone, precisamente por las inundaciones, dice Maquillon. Cada provincia tiene 3 estaciones, mientras que Santa Elena posee 8. En Santa Elena, la prefectura se sumó al programa con 5 estaciones. En la Amazonía, el PNUD financió una red en la cuenca del río Coca, entre Napo, Sucumbíos y Orellana, para obtener datos sobre la erosión regresiva. En Loja, con otro proyecto, se levantó una red de estaciones. En la sierra, además de la Centinela del Sur, están Imbabura y Bolívar. Galápagos tiene 4. Ninguno de los voluntarios climáticos recibe remuneración. Entre los 56 observadores hay agricultores, el grupo mayoritario, técnicos de gestión de riesgos de gobiernos locales, representantes de juntas parroquiales, guardaparques y profesores universitarios de colegios y escuelas. Ninguno recibe remuneración porque esta iniciativa no tiene recursos propios, aclara Maquillon. Todo se ha desarrollado con financiamiento en proyectos de entidades como la Unión Europea, Cooperación Suiza, ONU, USAID, entre otros. En compensación, los voluntarios reciben educación o alfabetización climática, porque el objetivo no es que solamente hagan el reporte, sino también queremos mejorar sus conocimientos meteorológicos y climáticos, indica Maquilón. Se trata de que los voluntarios tengan capacidad para utilizar sus propios reportes para la toma de decisiones en sus fincas, comunidades o territorios. Por ello, CIFEN les dicta cursos y webinars en lenguaje amigable como introducción a la climatología, uno de los datos de la lluvia, uso de los datos de la lluvia, observaciones agrometeorológicas, diseño de servicios climáticos, entre otros. La misión del CIFEN con los voluntarios es que lleguen a ser gestores climáticos en sus comunidades y crear comunidades climáticamente resilientes a través de la transferencia de conocimientos. Hasta aquí las noticias nacionales. Regresaremos en contados minutos con las noticias nacionales.
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10: Naranjal, también conocida como San José de Naranjal, se encuentra a 1 hora de Guayaquil y a 2 horas de Cuenca. El principal atractivo turístico del cantón es la Reserva Ecológica Manglares de Churute. Es una zona agrícola. Se cultiva cacao, tabaco, caña de azúcar, arroz, café, banano y gran variedad de frutas. Su apelativo es Un Paraíso en Marcha. Su fecha de cantonización fue el 7 de noviembre de 1960.
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14: Comenzamos una nueva ronda informativa de Radio Francia Internacional. En los controles está Pilar Pérez. Hoy es jueves 20 de agosto, mediodía en París, y estos son nuestros titulares.
15: Andreína Flores.
14: En Ucrania, al menos 13 personas murieron durante la noche en bombardeos rusos contra Kiev, la capital. El presidente Vladimir Zelensky pidió a sus aliados más sistemas de defensa aérea. Estados Unidos y Canadá estarían cerca de finalizar un amplio acuerdo comercial. El mismo Donald Trump había suspendido por 3 días los aranceles de 50% que pensaba aplicar a los productos canadienses. Esto para ejercer presión sobre su vecino. Y el jefe de inteligencia de Ecuador murió en un accidente de avión en Kenia. Miquel Sensi Contugi viajaba junto a su esposa, quien también murió en el accidente. El gobierno ecuatoriano ha decretado 3 días de luto. Así comenzamos nuestro resumen de las noticias más importantes del mundo. Bienvenidos a Radio Francia Internacional. Comenzamos en Ucrania. Al menos 13 personas murieron y decenas han resultado heridas en bombardeos rusos contra Kiev, la capital, durante la madrugada de hoy. Hablamos de un ataque con misiles que afectó principalmente zonas residenciales. El presidente ucraniano Volodymyr Zelensky pidió una vez más a los países aliados que entreguen a Ucrania más sistemas de defensa aérea. Vamos a Kiev con nuestra corresponsal Emmanuel Schatz.
16: Esta noche, poco después de la medianoche, la alerta aérea apenas había sonado cuando decenas de explosiones retumbaron sobre Kiev. Rusia atacó la capital ucraniana con más de 40 misiles y más de 150 drones en distintos puntos de la ciudad. Varios lugares fueron alcanzados. Además del coste humano, los daños materiales para la población civil fueron enormes. Varios edificios residenciales resultaron dañados, así como un hospital infantil. Decenas de coches quedaron calcinados. Varios ataques alcanzaron también instalaciones industriales en Kiev y en su región. En otras zonas del país, un puesto fronterizo entre la región de Odessa y Moldavia fue atacado con drones. En la región de Cherniv, una infraestructura de gas resultó dañada. El presidente Volodymyr Zelensky volvió a denunciar estos ataques y la falta de misiles interceptores Patriot. Por su parte, el ministro de Asuntos Exteriores, Andriy Sybiha, pidió a los aliados de Ucrania que entregaran sin esperar más sistemas de defensa aérea para interceptar los ataques y, según él, salvar vidas. Emmanuel Schatz, en Kiev, Radio Francia Internacional.
14: Gracias, Emmanuel. Y de Ucrania vamos a Medio Oriente. Se cumplen 10 días de la entrada del ejército de Israel en el pueblo de Kushra, en Cisjordania ocupada. Desde entonces no dejan salir a familias de 2 casas que los israelíes mantienen rodeadas. Estados Unidos califica esta acción como terrorismo por parte de los colonos israelíes que les impiden dormir y tampoco reciben comida. Las familias se sienten en una prisión y los habitantes de Kushra piden ayuda a la comunidad internacional. Nuestra corresponsal en Cisjordania ocupada, Yanira Gómez Muñoz, recogió testimonios de las personas que se encuentran encerradas en esas casas.
16: Es una sensación muy difícil. Mi otro hermano está a 2 o 3 pasos y no puedo llegar a él.
17: Aisha Hamdan pasa los días encerrada con su madre y su hermano en su casa, pegada a otras que el ejército israelí ha convertido en posiciones militares. Afirma que los soldados les prohíben acercarse a las ventanas o abrir la puerta para limpiar, aunque añade, teme más perder la casa si se marcha que a los colonos y soldados que la rodean.
16: Sí, me voy. Adiós a esta casa.
18: ¿Y a dónde iría?
16: Se quedarán en la casa, pero no se detendrán ahí. Avanzarán poco a poco y tomarán el control de tantas como puedan.
17: Hablamos con ella por teléfono, viendo su hogar desde un alto de Kusra, porque el ejército ha declarado la zona militar cerrada y no pueden acceder civiles. Los colonos, sin embargo, siguen moviéndose libremente. También los observamos frente a la casa de Louis Reedy, un palestino estadounidense que, harto de seguir esta violencia desde Ohio, tomó un vuelo y se plantó en la casa en la que creció. Al llegar, colgó la bandera de Estados Unidos, el gran aliado de Israel, para subrayarlo.
19: Dejé mi cómoda vida cotidiana allí porque temo por mi familia aquí. Temo que los colonos se apoderen de mi casa. Es duro y para mí es una pesadilla. Estoy en una prisión dentro de mi propia casa.
17: Es la política del gobierno que lidera Netanyahu junto a la ultraderecha y los partidos ultraortodoxos el que más promueve la anexión. Y el que aquí, en Kusra, permite el cerco de 11 personas, entre ellas niños, el más extenso, pero no el único de Cisjordania. Para Radio Francia Internacional, desde Kusra, Yanira Gómez Muñoz.
14: Gracias, Yanira. Y hablemos también del caso de la niña de 5 años, Hind Rajab, asesinada a tiros en un vehículo en Gaza en 2024, que se ha convertido en un símbolo palestino y cuyo caso fue llevado al cine en una película que alcanzó una nominación al Oscar. El ejército israelí admitió haber disparado contra el carro en el que viajaba la niña y ha abierto una investigación criminal. Estados Unidos y Canadá anunciaron que están cerca de finalizar un amplio acuerdo comercial. El mismo Donald Trump habló del tema ante la prensa luego de suspender los aranceles de 50% a los productos canadienses por 3 días, justamente para lograr un acuerdo.
20: But it's going to be a wonderful deal. Hopefully a wonderful deal for everybody. Canada was paying us a higher tariff.
14: Va a ser un acuerdo maravilloso para todo el mundo. Canadá seguramente pagará menos aranceles, dijo Trump. En Radio Francia Internacional conversamos con el investigador de la UNAM y experto en Canadá, Oliver Santin, quien considera que finalmente Trump estaría poniendo a prueba la resistencia de Canadá.
21: Es un preacuerdo, como lo señaló el propio Donald Trump, y llega de último momento y es una expresión, considero, clara de la forma negociadora dura que tiene el presidente de Estados Unidos y que ha sido exitosa casi en todas sus versiones, excepto quizá en el caso chino. Ahora, lo trascendente de este preacuerdo es que muestra a Mark Carney ya no como el héroe de la resistencia global liberal, no como una especie de caballo de Troya que el propio sistema financiero elevó al poder en Canadá, sobre todo para librar una especie de guerra de contención contra el propio Trump, contra sus propias políticas. Es decir, Canadá, yo considero que es el dique del liberalismo occidental frente al proteccionismo trumpista.
14: Era Oliver Santín Peña, experto en Canadá, entrevistado por Marianela Mayer. Y Amnistía Internacional publicó este miércoles un informe que alerta sobre el control de tecnologías de vigilancia implementadas por el gobierno del liberal argentino Javier Milei. Las autoridades argentinas se están acercando rápidamente hacia prácticas tecno-autoritarias, dice Amnistía. Nuestra compañera Marianela Mayer entrevistó a la directora adjunta de Amnistía Internacional en Argentina, Paola García Ray, y nos trae el siguiente informe.

0: Estos eran los cánticos de protesta que entonaba esta semana un grupo de ciudadanos vestidos de Gandalf frente a la casa del magnate tecnológico Peter Thiel en Buenos Aires. Con creatividad, denunciaban los negocios en Argentina del fundador de la firma de inteligencia artificial y espionaje masivo Palantir y exigían su partida del país. La ampliación de la presencia de tecnologías de vigilancia masiva es una preocupación creciente en Argentina y, según denunció este miércoles Amnistía Internacional, su uso se ha expandido desde la llegada al poder de Javier Milei. En un informe, la organización entrevistó a actores de la sociedad civil y recabó documentación sobre decretos, resoluciones gubernamentales y reformas para ampliar las capacidades de recopilación de información y vigilancia del Estado. Nos lo explica Paola García Rey, directora adjunta de Amnistía Internacional Argentina.
1: Se sirve de reconocimiento facial, el aterrizaje a las de redes sociales, el ciberpatrullaje y otras herramientas como drones, adquisición de software y demás, que tienen el potencial de vigilar a las personas. Y básicamente lo que hace es achicar o disminuir o restringir el ejercicio de los derechos. Te pensás dos veces qué publico, pensar dos veces si me sumo a una marcha, y esto claramente va teniendo repercusiones concretas sobre el ejercicio democrático y la libertad de expresión.
0: En total, el Estado habría gastado 1,2 millones de dólares en estas herramientas de vigilancia entre 2024 y 2025, pese a la política de austeridad del gobierno. Esta vigilancia gubernamental afecta principalmente a activistas, migrantes y periodistas. Si bien esta situación se ha dado previamente, nunca habría alcanzado estas dimensiones. Así lo afirma Agustín Lecky, secretario general del Sindicato de Prensa de Buenos Aires.
2: Eran situaciones más puntuales y no una política generalizada, permanente. Es el momento del mayor ataque de la vuelta a la democracia. Hay una persecución manifiesta a los periodistas, desde la represión en las movilizaciones hasta la judicialización, por opinar, el doxeo. Bueno, incluso no solamente a periodistas, sino a dueños de medios también.
0: Amnistía Internacional pide al gobierno argentino prohibir el desarrollo, producción, venta y uso de tecnología de reconocimiento biométrico para vigilancia discriminatoria y establecer un marco de regulación específico. Pero de momento no ha obtenido respuesta.
3: Este miércoles falleció en un accidente de avión en Kenia el jefe de inteligencia de Ecuador, Michele Sensi Contugi, quien viajaba junto a su esposa y otras 5 personas. El gobierno ecuatoriano decretó 3 días de luto por la muerte del funcionario. Yago Martín nos describe el caso.
4: La muerte de Michele Sensi Contugi, director del Centro Nacional de Inteligencia de Ecuador, supone un golpe para el gobierno del presidente Daniel Noboa. Ecuador pasa por una de sus peores crisis de seguridad debido a la expansión del crimen organizado y la violencia, y Sensi Contugi era el encargado de producir información estratégica para el Estado. El director del CNI ecuatoriano murió en un accidente de helicóptero en Kenia junto con otras 6 personas, incluida su mujer, Stephanie Holihan, y José Alberto Suárez, periodista y gerente general de 3 cadenas locales de Telemundo en Florida. La presidencia de Ecuador confirmó que no hubo supervivientes y las autoridades siguen investigando qué provocó el accidente. El gobierno de Noboa dio sus condolencias y anunció por decreto el nombramiento de Luis Carlos Ávila Chávez como nuevo jefe del CNI.
3: Gracias, Yago. Y terminamos en China, donde se dictó condena a cadena perpetua al fundador del atribulado gigante inmobiliario Evergrande. Xu Yajin es condenado por una serie de delitos que incluyen fraude financiero y multó a su grupo empresarial con más de 2.000 millones de dólares. Paola Arisa.
5: Evergrande comenzó a ocupar portadas internacionales desde 2021, cuando se declaró en quiebra por hacer frente a una enorme deuda. Y es que ninguna otra compañía podía competir con el rol del gigante inmobiliario, que a su vez se convirtió en el símbolo de la crisis inmobiliaria que sigue afectando a la economía china. El veredicto de este jueves se da después de que Xu se declarara culpable en abril de cargos que también incluyen malversación de fondos y sobornos. Según la corte, entre 2016 y 2021, como presidente de la empresa cometió fraude financiero continuo y a gran escala para inflar los activos de la compañía y ocultar pasivos. Otros 5 altos ejecutivos del grupo fueron condenados también a penas de entre 6 y 18 años de prisión. Xu fundó Evergrande en 1996 cuando China vivía su mayor ola migratoria interna del campo a las ciudades. Su éxito lo llevó a convertirse en uno de los hombres más ricos del mundo hasta que alrededor del 2020 las autoridades comenzaron a limitar la cantidad de préstamos para las inmobiliarias ya muy endeudadas, lo que llevó a Evergrande a declararse en quiebra.
3: Gracias a Paola. Y terminamos hablando de la obra maestra de Vermeer, La Joven de la Perla, que será expuesta en Japón a partir de este viernes y de manera excepcional. Así ponemos punto final a este resumen informativo de Radio Francia Internacional. Les acompañó Andreína Flores.
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2: El Cantón Pueblo Viejo es uno de los 13 cantones que conforma la provincia ecuatoriana de Los Ríos. Es denominado el corazón de Los Ríos por su ubicación, puesto que se encuentra en el centro de la provincia. La población se levanta sobre el primitivo asentamiento indígena de Yabuna, descubierto en 1534 por Pedro de Alvarado, cuando intentaba la conquista de estos territorios. Su fecha de cantonización fue un 7 de febrero de 1846.
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5: Son las 7 de la mañana y 37 minutos de este jueves 20 de agosto del 2026. Estamos ya en nuestro set para la entrevista de la mañana. Nos acompaña nuestro compañero docente de la Universidad Técnica de Cotopaxi, con quien vamos a conversar sobre lo que implica el índice de precios productor y su incidencia en el y su impacto en el Ecuador. Se trata de el docente Carlos Parreño, es docente de la carrera de Economía de la Universidad Técnica de Cotopaxi. Muy buenos días, economista, bienvenido a UTC Radio.
6: Muy amable, mil gracias, muy buenos días con todos. Es un gusto poder dirigirme a la colectividad con la finalidad de impartir conocimientos, impartir experiencias que son de mucho y de gran beneficio para la población, para que pueda analizar, interpretar, y esa es la misión también de nosotros como docentes hacia la comunidad.
5: Economista, cuéntenos un poco, el Instituto Nacional de Estadísticas y Censo hace días atrás dieron a conocer lo que implica el Índice Nacional de Precio Productor en el mes de julio. De acuerdo a este boletín que el INEC informara, hay una variación mensual de menos el 1.76%, es decir, hay una reducción, y esto se traduciría de alguna manera hacia la economía del Ecuador. ¿En qué proporción y qué beneficios tendría esta reducción del índice de precios productor?
6: Bien, es importante, pienso que, empezar entendiendo qué es el IPP, Índice de Precios al Productor. Es un indicador que mide las variaciones en los cambios de precios en tiempos determinados. Nosotros vamos a ver a través del INEN, Instituto Nacional de Estadísticas y Censo, que es el organismo encargado de dar a conocer estos indicadores, que el IPP puede ser de una forma mensual, anual o acumulada, es decir, las variaciones que ha sufrido o han cambiado el nivel de precios, ya sea de manera mensual, que se lo mide desde el primero de cada mes hasta el 30 de cada mes, la inflación o variación anual, es decir, de 12 meses, que va desde el mes anterior, al mes del año en curso. Es decir, si nosotros tenemos una información, lo vamos a tener una variación o inflación, que son lo mismo, del mes de julio. En el mes de agosto no lo podemos tener porque todavía agosto seguimos nosotros transcurriendo. Estamos en el 20 de agosto, todavía falta 10 días que mide este indicador. Si hablamos de una variación anual, es decir, la medición de julio del 2025 a julio del 2026, tenemos esa información. Y una tercera, que es la acumulada, es decir, la sumatoria de las variaciones de precios desde el mes del año, en este caso enero, febrero, marzo, abril, mayo, junio y julio. La sumatoria es un indicador que se conoce como IPP, Índice de Precios al Productor. Variaciones de niveles de precios, básicamente desde el punto de vista de la oferta, es decir, para el productor. ¿Cómo han variado los precios para determinar el precio de venta al público, al consumidor o al cliente?
5: Ahora, dentro del boletín se establece, hay dos parámetros, ¿no es cierto? La variación mensual que se establecería en el mes de julio es de menos 1.76% a comparación de lo que fue el balance del mes de junio, ¿sí? Y, por ejemplo, hay algo que aquí también deja bastantes dudas, ¿no? La variación anual de este índice es de más el 5.46%. ¿Cómo podemos nosotros valorar esta situación? ¿Cómo podemos comprender nosotros como ciudadanos a qué se deben estas variaciones?
6: Bueno, es importante entender que estas variaciones pueden subir, es decir, en más, o posiblemente reducirse y el valor nos dará en menos. Es decir, o suben los precios o posiblemente bajan los precios. En este caso, en la información que nos dan de la inflación mensual del mes de julio, tenemos un indicador de menos 1.76. Es decir, que los precios de las materias primas en el mes de julio han bajado en 1.76%. Por poner un ejemplo, si el primero de julio costó posiblemente un producto, pongamos por ejemplo $100, para el 30 de julio bajó en 1.76, es decir, ya no cuesta $100, sino posiblemente cuesta 98.24 centavos. Mientras que si lo vemos en la inflación anual, es decir, el precio, los mismos $100, por poner como ejemplo, en julio del 2025 era de 100. Para julio del 2026, como nos da una inflación de 5.46, es decir, ya no cuesta 100, sino ahora cuesta 105.46. En el uno hubo una reducción mensual y en el otro anual hubo un incremento. Esas son las variaciones de precios y nosotros debemos entenderlo como un incremento o una reducción.
5: Ahora, si bien es cierto, esto se establece como un índice que va directamente para los productores, ¿no? El tema de las materias primas, ¿podría también analizarse que la reducción de este índice, la reducción mensual que se ha registrado, puede en algún momento traducirse en una reducción de precios finales al consumidor?
6: Sería lo lógico, sería lo adecuado, si hay un incremento subir, si existe una reducción bajar, pero lo que se aconseja en la economía es tratar de mantener niveles de precios que no fluctúen. Por poner como ejemplo, igual manera, el precio de un pan. Hoy el pan cuesta entre 15 centavos y 20 centavos. En lo posible, mantener para el próximo mes que tenga un valor igual. Y en los siguientes meses un valor igual. Porque estas variaciones de precios afecta o a la oferta o afecta a la demanda. En este caso, como estamos hablando del IPP, al productor le afecta al oferente, al productor, esta variación de precios en su incremento del precio final, ya sea incrementando sus utilidades o reduciendo sus utilidades dentro del punto de vista del productor. Pero también hay que ver que si el precio sube, ¿qué pasa con la demanda? Se contrae la demanda porque el precio de producto suele ser más caro y no existe la adquisición o la demanda. Entonces, es importante entender que lo preferible en la economía es tratar de mantener niveles de precio, porque los dos efectos son o generan problemas en las economías.
5: Ahora, este golpe siempre se traduce principalmente al consumidor final, ¿no? Si es que hay una reducción de estas materias primas, digámoslo así, generalmente la empresa lo que hace es salvaguardar este remanente que puede tener, esta ganancia que puede tener, digamos, como para poder sostener a lo mejor un incremento de los valores que pudiera darse en el próximo mes o en los próximos meses, dependiendo también del comportamiento de los mercados que tengan en el transcurso del año.
6: Sí, es un poco complejo porque hay que analizarlo desde varios puntos de vista. Hablemos, yo como productor, fabrico, produzco, elaboro pan. Debo entender yo como productor que la gente no solo puede consumir pan, hay bienes sustitutos bienes que ayudan a satisfacer la misma necesidad. Es decir, otra persona posiblemente puede vender ayuyas, puede vender bizcochos, y posiblemente estos productos pueden ser mucho más baratos que el pan que yo estoy vendiendo. Entonces no tengo yo un poder de mercado en decir, produzco a X precio y vendo a Y precio y la gente tiene que consumir. No, es el mercado, hay que analizarlo desde diferentes ópticas, y como les decía, existen bienes sustitutos que satisfacen las mismas necesidades, por los cuales el productor no puede abusar de este incremento o de esta reducción.
5: O sea, tiene que mantenerse equilibrado el precio final al consumidor para que no afecte también las ventas, porque si sube, digamos, en el mismo ejemplo del pan de 12 centavos sube a 13, 14 centavos, quiere decir que ya no va a ir la gente a comprar como antes lo estaba haciendo, y eso se evidenció hace algunos años atrás cuando subió de 7 centavos a 12 centavos cuando el precio del pan.
6: Sí, es importante entender que el mercado se comporta de diferente manera, y de igual manera el productor tiene que ver por qué subió el precio de la materia prima. Puede ser posiblemente por especulación, es decir, el productor de la materia prima especula, yo le subo el precio, o posiblemente porque hay factores externos que empujan a que se incremente el precio. Por ejemplo, hoy tenemos una amenaza latente que es el fenómeno del Niño. Entonces, ¿qué se prevé? Que posiblemente va a haber problemas, va a haber baja de producción, posiblemente no va a haber producción de X o Y materia prima y el precio tiende a subir. O también podemos analizar posiblemente precios a niveles internacionales, conflictos que estamos viviendo nosotros en el mundo que afectan directamente al precio de la materia prima, y esto encarece el producto. Entonces es importante también analizar el productor por qué subió la materia prima.
5: Ahora, un elemento que el INEG ha tomado en consideración para esta evaluación del índice de precios al productor también tiene que ver con que hay una incidencia negativa en el tema minerales, electricidad, gas y agua. ¿Esto tiene que ver con los conflictos internacionales que se ha venido evidenciando, o por qué se puede dar que estos cuatro parámetros, ¿no?, los minerales, electricidad, agua y gas, tiendan a tener una tendencia negativa y por ende baje el índice de precios productor?
6: Bueno, es complejo ese análisis porque, si bien es cierto, podemos hablar de que en la economía existen tres sectores, el sector primario o agrícola, ganadero, agropecuario. ¿Qué pasa con esos insumos? ¿En qué necesitamos? Por ejemplo, nosotros dependemos mucho del extranjero en posiblemente en fertilizantes. Hace un tiempo atrás nosotros tuvimos problemas con Colombia porque los precios de la materia prima subió, porque Colombia es uno de los principales abastecedores de fertilizantes para nuestro país. El precio subió, por lo tanto el producto también tiende a subir. El sector secundario, el sector industrial. ¿La industria depende de qué? Muchas veces dependemos nosotros de una tecnología, que la tecnología no lo fabricamos, no la elaboramos en nuestro país, y estamos dependientes de países desarrollados que sí producen tecnología, y de igual manera el precio se incrementa. Y posiblemente el sector terciario o el sector de servicios, ¿qué es lo que está pasando? Ahí posiblemente interviene un insumo, hablemos el combustible, para los medios de transporte. El combustible sube, por lo tanto, el precio de los aviones, del viaje en avión, sube, el precio del viaje en autobús sube. Entonces, es importante analizar en dónde, y también es importante entender que todas las economías dependemos. Si bien es cierto, somos una economía abierta hacia el mundo, pero nosotros dependemos del exterior.
5: Ahora, esto es importante entender, ¿no? Si bien lo que usted decía, somos una economía abierta, pero dependemos muchas veces de lo que ocurra en los mercados internacionales. Y ahí viene otro índice que lo establece el INEC, que es el índice de precios de exportación. Este, en cambio, tiene un superávit del 15.6%. No es un índice negativo, sino entiendo, es un índice que ha incrementado los precios de exportación. Entonces, digamos, seguimos todavía como país en vías de desarrollo dependiendo mucho de lo que pase a nivel del mercado internacional.
6: Es importante tener aliados comerciales, es importante tener mercados nuevos que se aperturen, porque ellos consumen, compran, el momento en que compran se incrementa la demanda, por lo tanto debe incrementarse la producción en nuestro país. Es por eso que una de las tantas funciones como el Ejecutivo es aperturar mercados con la finalidad de incrementar esa oferta productiva, a sabiendas de que nuestro país como país tenemos un gran aporte del sector primario o agrícola para la producción del PIB. Entonces nosotros dependemos también mucho de la agricultura. Es por eso que debemos fomentar la agricultura para poder vender productos en el exterior.
5: Ahora, estos índices, mantenerlos, digamos, como en esta ocasión, reducidos y que se mantengan en el tiempo, pongámoslo así, aunque bueno, las variaciones nunca van a ser iguales, ¿no? No se mantienen bajas, sino muchas veces suben, pero digamos que se mantengan unos 3-4 meses con tendencia a la baja de estos índices, ¿puede ser beneficioso para el Ecuador o en temas económicos también puede causarle alguna pérdida económica al país?
6: Puede ser beneficioso para un grupo, pero para el otro grupo no. Siempre suelo decirles a mis estudiantes que las decisiones en economía son como una moneda que tiene dos caras. Quizás para unos es buena, pero para otros es mala. Si hablamos de que este indicador tienda a ir a la baja por meses consecutivos, puede ser bueno para el consumidor porque tengo productos mucho más baratos, pero no es tan atractivo para el productor porque mi rentabilidad, mi utilidad tiende a bajar. Por lo tanto, posiblemente no me interesa seguir produciendo este producto porque no genero una rentabilidad adecuada. Lo contrario, si sube este IPC, sube el precio, posiblemente para el productor puede ser bueno, pero para el consumidor no puede ser bueno porque el precio se encarece y dejo de consumir. Entonces, les decía al principio que lo mejor que podemos hacer dentro de la economía es tratar de mantener niveles de precios o variaciones para que la economía no se vea afectada.
5: Este es un efecto que sí debemos conversar y analizar, ¿no? Porque muchos medios de comunicación nacional indicaban, ¿no? Bajaron una respuesta positiva lo daban al momento de entender que hubo una reducción en los precios productor. Los titulares de precios productor caen, se reducen, entonces como que generan una expectativa en la gente de que a lo mejor va a haber una reducción de precios. Sin embargo, bajo este análisis que se lo realiza, no necesariamente significa que se van a reducir costos hacia el consumidor final, sino que estamos reduciendo los costos en las materias primas para los productores, más no para el precio final del mercado.
6: Sí, bajar un precio significa posiblemente, que les decía, una menor utilidad o rentabilidad para el productor, pero el problema es que la economía es variante, no es estable o estática, digamos, existen ciclos, variaciones en más o en menos, y eso hace que posiblemente si este mes bajó, el otro mes suba, va a haber un incremento y el consumidor es el que se va a ver afectado. Esta semana bajó el precio, que bueno, que excelente, puedo consumir más, pero el próximo mes sube el precio y empieza a haber un problema en la economía. Es por eso que el gobierno también trata de apalear estos que tiene la economía a través de políticas de subsidio, con la finalidad de subsidiar para que se mantengan niveles de precios y la economía pueda mantenerse.
5: Esto debe tratarse, digamos, siempre estos índices con un análisis con guante blanco, diríamos, ¿no? Porque no se puede generar expectativas en el consumidor final, que es el que al término de la cadena de producción es el que va a pagar los costos de la producción y también va a generar dividendos o no hacia quienes están produciendo.
6: Sí, bueno, el INE tiene su obligación, su propósito, su misión de dar a conocer estos tipos de indicadores. la economía tiene que tratar de manejarlos de una manera muy adecuada, como dice usted, con guante blanco, porque existen reacciones rápidas, ya sea desde el punto de vista del oferente o desde el punto de vista del demandante, complicando en cierto modo, en cierta manera, el normal desarrollo de la economía. Por eso la economía, nos suelen a nosotros manifestar que somos médicos sociales, porque al igual que un médico general, nosotros vamos a que nos chequee, que nos haga un diagnóstico, y el médico nos va a tratar de dar posiblemente la receta para curar. De igual manera, nosotros tenemos que hacer un diagnóstico, qué es lo que está pasando en la economía actualmente, para nosotros poder tomar las decisiones y que estas decisiones sean lo mejor posible para los integrantes de este país.
5: Es importante y necesario siempre conocer este tipo de indicadores, generalmente para poder informar a la comunidad en qué niveles estamos nosotros trabajando, incluso para que entendamos como comunidad, como población, que puede venirse dentro de la economía del país. Ahora, este índice se establece que puede variar dentro de un marco de 3 meses, dentro del marco de cada mes. ¿Cómo se puede ir analizando, tal vez en base a los datos que se tienen, lo que está pasando a nivel nacional e internacional? ¿Se puede hacer una proyección o proyectarnos a que este índice va a continuar a la baja, o se puede o se podría decir que en los próximos meses podría subir este índice? ¿Hay alguna proyección para eso?
6: Podemos manejar proyecciones, pero posiblemente estas proyecciones mucho dependen de la situación real, tanto de la economía nacional como de la economía mundial. Nosotros siempre estamos expuestos a fenómenos no esperados. Existe siempre lo que se conoce como riesgo. Siempre va a haber riesgo en todo, entendiéndose por riesgo algo que no está planificado, pero que puede afectar a la situación de la empresa, del país. Nosotros decíamos hace un momento, se nos viene un fenómeno El Niño, no sabemos con qué intensidad, ojalá no sea muy fuerte para que no afecte a la economía. Todavía siguen los problemas internacionales, por ejemplo, la guerra con Irán, que hace que el petróleo tienda a subir, a incrementarse los precios, y por lo tanto haya una cadena. Si sube el precio del petróleo, también deben subir los combustibles. Por eso la economía sí depende de factores externos.
5: Queremos agradecerle mucho al economista, quien nos ha estado acompañando en esta mañana, dándonos a conocer sobre este índice que se publicara hace algunas semanas atrás, que tiene que ver con el índice de precios el índice de precios productor, y cómo tenemos su impacto en la economía general. Economista, ya en la parte final de esta entrevista, ¿qué podemos decirle nosotros a la gente que está escuchándonos y que está pendiente de UTC Radio?
6: Un agradecimiento a ustedes también por permitirnos a nosotros poder transmitir los conocimientos hacia la población para la toma de decisiones. Es importante estar actualizado, es importante estar informado para la toma de decisiones. Nosotros como economistas aportamos al crecimiento y al desarrollo de la economía. Nosotros tenemos esa función dentro de nuestra profesión de tomar las mejores decisiones para que nosotros podamos crecer, podamos desarrollar. Es por eso que nosotros dentro de la Universidad Técnica de Cotopaxi estamos formando futuros profesionales de economía, porque nosotros queremos lograr ese desarrollo tan anhelado por toda la población.
5: Queremos agradecerle a usted. Si nos gustaría poder comprometerle también a la carrera de economía para que podamos en los próximos días hacer un análisis de cómo se podría la población en general ya prepararse para lo que es el inicio de clases, tomando en consideración que justamente durante el mes de agosto tenemos que irnos preparando por la compra de útiles, matrículas, uniformes, y ya preparar también la economía familiar para lo que será el próximo año electivo. Queremos comprometerles a ustedes para poder conversar la próxima semana y darles a la población estos pequeños tips de cómo preparar nuestra economía para el inicio de clases.
6: con gusto, será un gusto de parte de nosotros poder hablar de un presupuesto que necesitamos. Ya se avecina el ingreso escolar, nosotros como padres de familia debemos tener un ahorro, un dinero destinado para este consumo que se nos viene, sin tratar de afectar el consumo normal que nosotros venimos desenvolviéndonos cada mes. Será de mucho gusto poder compartir estos conocimientos para mejorar la economía de nuestra ciudad, de nuestro cantón, y por qué no, de nuestro país, y por qué no, del mundo.
5: Queremos agradecerles mucho a ustedes también por habernos acompañado. Son las 8:01 a.m. Estamos ya en la parte final de nuestro noticiero. Queremos agradecerle a Anderson, quien nos está acompañando en controles en esta mañana. Estaremos pendientes para ver qué es lo que pasa con la apertura de la vía en la provincia de Tungurahua, la que está en este momento cerrada debido a los trabajos de levantamiento de los vehículos que sufrieran el accidente en la madrugada de hoy en la vía Riobamba-Ambato. Queremos mantenernos pendientes, ustedes también estén pendientes de nuestra programación que está pensada en cada uno de nuestros radioescuchas. Por nuestra parte, nos escucharemos el día de mañana a las 6:30 con más noticias.

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10: 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Entonces, cuidado con el exceso de azúcar. Las gaseosas, bebidas energéticas y golosinas te dan un impulso momentáneo. Pero poco después, llega el cansancio, el sueño y la falta de concentración. 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
12: El Cantón Pueblo Viejo es uno de los 13 cantones que conforma la provincia ecuatoriana de Los Ríos. Es denominado el corazón de Los Ríos por su ubicación, puesto que se encuentra en el centro de la provincia. La población se levanta sobre el primitivo asentamiento indígena de Yabuna, descubierto en 1534 por Pedro de Alvarado, cuando intentaba la conquista de estos territorios. Su fecha de cantonización fue un 7 de febrero de 1846.
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10: El Cantón Las Lajas se encuentra ubicado en la parte sur-occidental de la provincia del Oro. La colonización de este sector lajense fue realizada por moradores de origen lojano, quienes, afectados por el aislamiento que padecían, buscaron una ruta que le permitía la movilización de las cosechas y provisiones de pueblos como Zapotillo, Mercadillo, Catacocha, Alamor y los sitios aledaños, con dirección al puerto de Guayaquil, y encontraron esta ruta precisamente por los territorios hasta entonces vírgenes del actual cantón Las Lajas. Su fecha de cantonización fue un 9 de mayo de 1990.
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3: alguna de tus bebidas favoritas pueden estar afectando tu sonrisa? Las gaseosas, las bebidas energéticas y muchos jugos industrializados contienen azúcares y ácidos que desgastan el

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6: Morona, Santiago, situada al centro del sur del país, en la zona geográfica conocida como región amazónica, principalmente en los flancos externos de la cordillera occidental. Se destaca por ser una zona turística con peculiares atractivos, como la Cueva de los Tallos, los valles de Upano, el Parque Binacional Cóndor y alberga algunas nacionalidades nativas. Su fecha de provincialización fue un 10 de noviembre de 1953.

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1: 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Hablar también es bienestar.
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3: El Cantón Las Lajas se encuentra ubicado en la parte suroccidental de la provincia del Oro. La colonización de este sector lajense fue realizada por moradores de origen lojano, quienes, afectados por el aislamiento que padecían, buscaron una ruta que le permitía la movilización de las cosechas y provisiones de pueblos como Zapotillo, Mercadillo, Catacocha, Alamor y los sitios aledaños, con dirección al puerto de Guayaquil, y encontraron esta ruta precisamente por los territorios hasta entonces vírgenes del actual cantón Las Lajas. Su fecha de cantonización fue un 9 de mayo de 1990.
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1: ¿Crees que dormir solo 3 o 4 horas no pasa factura? Piénsalo otra vez. Dormir poco no solo provoca sueño, también disminuye tu concentración, afecta tu memoria, cambia tu estado de ánimo y reduce tu rendimiento en clases. Descansar entre 7 y 8 horas le permite a tu cerebro recuperarse y rendir al máximo. Dormir bien no es perder el tiempo, es invertir en tu bienestar. Cuidarte también es aprender.
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5: Morona, Santiago, situada al centro del sur del país, en la zona geográfica conocida como región amazónica, principalmente en los flancos externos de la cordillera occidental. Se destaca por ser una zona turística con peculiares atractivos, como la Cueva de los Tallos, los valles de Upano, el Parque Binacional Cóndor y alberga algunas nacionalidades nativas. Su fecha de provincialización fue un 10 de noviembre de 1953.

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2: Se acerca un examen y sientes que nada se te queda. Recuerda que tu alimentación también influye en tu concentración. Frutas como la mandarina o la pera, un vaso de leche, un sándwich de pollo o alimentos tradicionales como el mote y el choclo pueden ayudarte a mantener la energía durante el estudio. Alimenta tu cerebro y mejora tu rendimiento académico. Comer bien también es estudiar mejor.
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5: El Cantón Las Lajas se encuentra ubicado en la parte sur-occidental de la provincia del Oro. La colonización de este sector lajense fue realizada por moradores de origen lojano, quienes, afectados por el aislamiento que padecían, buscaron una ruta que le permitía la movilización de las cosechas y provisiones de pueblos como Zapotillo, Mercadillo, Catacocha, Alamor y los sitios aledaños, con dirección al puerto de Guayaquil, y encontraron esta ruta precisamente por los territorios hasta entonces vírgenes del actual cantón Las Lajas. Su fecha de cantonización fue un 9 de mayo de 1990.
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4: Morona, Santiago, situada al centro del sur del país, en la zona geográfica conocida como región amazónica, principalmente en los flancos externos de la cordillera occidental. Se destaca por ser una zona turística con peculiares atractivos, como la Cueva de los Tallos, los valles de Upano, el Parque Binacional Cóndor y alberga algunas nacionalidades nativas. Su fecha de provincialización fue un 10 de noviembre de 1953.

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11: El Cantón Las Lajas se encuentra ubicado en la parte sur-occidental de la provincia del Oro. La colonización de este sector lajense fue realizada por moradores de origen lojano, quienes, afectados por el aislamiento que padecían, buscaron una ruta que le permitía la movilización de las cosechas y provisiones de pueblos como Zapotillo, Mercadillo, Catacocha, Alamor y Los los sitios aledaños, con dirección al puerto de Guayaquil, y encontraron esta ruta precisamente por los territorios hasta entonces vírgenes del actual cantón Las Lajas. Su fecha de cantonización fue un 9 de mayo de 1990.
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1: Saludos cordiales, apreciados amigos. Bienvenidos a una edición más del programa Desde la Academia. Bueno, les contamos que estamos ya en un periodo de vacaciones. Casi todas las dependencias están trabajando, no tan... Algunos sí, algunos no, me dice el Jaimito en controles. Sí, unos ya han salido de vacaciones, otros estamos todavía laborando, pero los estudiantes y los docentes ya se encuentran en su periodo merecido de vacaciones anuales. A pesar de ello, las actividades en la universidad no se detienen. Tenemos muchas cosas que contarles en esta tarde. Tenemos invitados también en el CDUTC Radio. Nos acompaña la magíster Mónica Salazar, coordinadora. Mónica Salazar, coordinadora de la maestría de Administración Pública, y también estará la magíster Brenda Oña, ella es coordinadora de la maestría en Contabilidad y Finanzas, pero en el Cantón La Maná. Se estará conectando vía Zoom también en esta tarde. Vamos a una breve pausa, retornamos ya con los titulares.

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4: Empezamos con los titulares. Cooperación internacional amplía oportunidades académicas. UTC proyecta cooperación en gestión de riesgos. FIASA evalúa sistemas agroproductivos sostenibles. UTC reúne actores por gestión sostenible del agua. Cartografía ambiental fortalece la gestión del agua en Cotopaxi. Electromecánica acerca estudiantes a la industria. Investigación y arte muestran talento estudiantil utesino. El Consejo Universitario de la UTC sesionó en el Campus Salcedo. Mapping celebra identidad cultural del Cantón Salcedo. Empezamos con el desarrollo de la información.
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4: Dieciséis horas con 9 minutos. Las alianzas internacionales de la Universidad Técnica de Cotopaxi generan nuevas oportunidades para la formación y la investigación a través del CIADA y la carrera de agronomía. Un investigador de la institución desarrolla su formación doctoral en una universidad federal de Brasil. Esta experiencia permite ampliar conocimientos y fortalecer la preparación académica en un entorno internacional. Los vínculos también abren posibilidades para desarrollar investigaciones conjuntas, intercambiar conocimientos y establecer nuevas colaboraciones con instituciones de educación superior de otros países. En otro ámbito, les contamos que UTC proyecta cooperación en gestión de riesgos. La rectora de la Universidad Técnica de Cotopaxi, doctora Idalia Pacheco, mantuvo una reunión con autoridades de la Secretaría Nacional de Gestión de Riesgos para analizar un posible convenio de cooperación interinstitucional. La propuesta contempla capacitaciones, conferencias y campañas educomunicacionales sobre prevención, protocolos de actuación y preparación ante emergencias. El trabajo conjunto busca incorporar herramientas de prevención y respuesta que contribuyan a preparar a la comunidad universitaria frente a posibles eventos naturales adversos. FIASA evalúa sistemas agroproductivos sostenibles. Evaluadores del proyecto Fondo de Investigación de Agrobiodiversidad, Semillas y Agricultura Sustentable FIASA UTC visitaron la extensión universitaria La Maná y el Centro Experimental Sacha Huigua para conocer los sistemas agroproductivos desarrollados en estos espacios. Durante el recorrido pudieron visitar las instalaciones y conocer de cerca el desarrollo de estos proyectos institucionales. La visita permitió revisar los avances del proyecto y conocer sus aportes a la investigación y a la generación de alternativas para el desarrollo agroproductivo del territorio.

0: otro aspecto, la Universidad Técnica de Cotopaxi fue sede del segundo encuentro provincial de Cotopaxi por la gestión comunitaria del agua, páramos, bosques y acción climática, que reunió a representantes de la academia, comunidades, juntas de agua y organizaciones sociales. Las carreras de Ingeniería Ambiental e Ingeniería Electromecánica participaron en ponencias y mesas temáticas sobre gestión del agua, conservación, cambio climático, gobernanza e innovación. El encuentro generó propuestas y líneas de acción orientadas al cuidado de los recursos naturales y a la atención de las necesidades del territorio. Cartografía ambiental fortalece la gestión del agua. La carrera de Ingeniería Ambiental, mediante el proyecto de vinculación Conciencia Verde La Tacunga, entregó a la Junta de Agua de Salache la cartografía ambiental de sus fuentes de agua y red de distribución. El levantamiento fue realizado con tecnología de dron y proporciona información técnica sobre las características del territorio y sus recursos hídricos. Esta herramienta puede apoyar la planificación y gestión del agua, acercando el conocimiento generado desde la academia a las necesidades de la comunidad. Desde la Facultad de Ciencias de la Ingeniería y Aplicadas también tenemos noticias que compartir con ustedes, queridos amigos. Electromecánica acerca estudiantes a la industria. Estudiantes de Ingeniería Electromecánica de la Extensión La Maná realizaron una visita académica a empresas del sector eléctrico y a la Central Hidroeléctrica San Francisco. Durante el recorrido conocieron maquinaria electromecánica, sistemas de generación hidroeléctrica, transformadores, controles, protección y tecnología SCADA. La experiencia permitió relacionar los conocimientos adquiridos en las aulas con procesos y tecnologías presentes en escenarios reales del sector eléctrico. Continuamos y tenemos información desde la Facultad de Ciencias Sociales, Artes y Educación. Se presentaron proyectos de investigación y propuestas artísticas de como parte de su proceso de formación académica. Las defensas permitieron compartir resultados y conocimientos, mientras las exposiciones mostraron propuestas creativas desarrolladas durante su preparación profesional. La actividad reunió dos áreas de formación universitaria y permitió visibilizar el trabajo de los estudiantes en investigación y expresión artística. Por primera vez, el Consejo Universitario de la Universidad Técnica de Cotopaxi desarrolló su sesión ordinaria en el Campus Salcedo, acercando este espacio a las actividades institucionales. Durante la jornada, las autoridades recorrieron los ambientes renovados y laboratorios destinados a la formación de las carreras de la Facultad de Ciencias Sociales, Artes y Educación. El recorrido permitió conocer los avances de la infraestructura académica y las condiciones que ofrecen estos espacios para la formación universitaria. Mapping celebra identidad cultural del Cantón Salcedo. Estudiantes y docentes de la Facultad de Ciencias Sociales, Artes y Educación presentaron un espectáculo de mapping por los 107 años de cantonización de Salcedo. La propuesta, desarrollada junto al GAD Municipal de Salcedo, integró arte, tecnología e innovación para representar elementos vinculados con la historia e identidad del cantón. La producción audiovisual acercó el trabajo universitario a la comunidad y convirtió la tecnología en el recurso para valorar la memoria cultural de Salcedo. Vamos a una pausa, pero no sin antes recordarles que pueden sintonizarnos las 24 horas del día a nivel nacional a través de radio FM utc.edu.es.
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8: Morona, Santiago, situada al centro del sur del país, en la zona geográfica conocida como región amazónica, principalmente en los flancos externos de la cordillera occidental. Se destaca por ser una zona turística con peculiares atractivos, como la Cueva de los Tallos, los valles de Upano, el Parque Binacional Cóndor y alberga algunas nacionalidades nativas. Su fecha de provincialización fue un 10 de noviembre de 1953.
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0: Dieciséis horas con 20 minutos. La modernización del sector público exige profesionales capacitados para liderar con eficiencia, ética e innovación orientada al bienestar ciudadano. El fortalecimiento de las instituciones requiere directivos con visión estratégica, capaces de transformar los desafíos sociales en soluciones sostenibles. Para conocer todos los detalles acerca de la oferta de posgrado en lo que tiene que ver a la maestría en administración pública, nos acompaña esta tarde nuestra apreciada compañera docente, la magíster Mónica Salazar, coordinadora del programa de maestría. Muy buenas tardes, bienvenida.
9: Muy buenas tardes, estimada Jenicita. Bueno, así es, como lo había dicho, hoy en día la gestión pública, las instituciones públicas requieren cada vez profesionales con mayores conocimientos. Como hoy en día todo cambia, pues también es necesario hacer cambios en nuestros conocimientos, cambian nuestras necesidades de los ciudadanos, cambia, está evolucionando cada vez la tecnología, el entorno cada vez nos solicita profesionales más capacitados en este mundo profesional. Por eso es importante también ir cada vez adquiriendo nuevos conocimientos, porque en nuestra vida tenemos muchos desafíos y esos desafíos, ¿cómo los afrontamos? Con nuevas herramientas, nuevas tecnologías, nuevo know-how de la empresa, que viene a ser la ventaja competitiva que tiene cada empresa en las instituciones públicas, para así poder también solventar los requerimientos de los ciudadanos, que al otro lado también requieren de nuestros servicios y requieren que les demos un servicio más óptimo. en beneficio de los ciudadanos.
0: Así es, Moniquita. Bueno, en esta ocasión se van a aperturar en el mes de octubre 7 programas de maestría, entre los cuales está justamente la maestría en administración de empresas. Ahora, ¿cuál es el perfil de los docentes, de los profesionales, digámosle? Porque no solamente docentes vienen a cursar la maestría, ¿no? Vienen en general diferentes profesionales. ¿Esta maestría está dirigida a quiénes?
9: Ya, muy bien. Los profesionales, esta corte que nosotros lo vamos a aperturar el 22 de octubre, los profesionales que requieren para ingresar a la maestría son profesionales con el título de Administración, de Ciencias Políticas, y también otro tipo de profesionales que no estén en el área, pero que tengan un año de experiencia profesional en el sector público, y profesionales con la decisión de adquirir nuevos conocimientos, con la predisposición de adquirir y transformar el sector público.
0: Conversemos también acerca de cuáles serían los beneficios que estas personas que vengan a cursar esta maestría van a obtener, tanto en lo que tiene que ver a lo académico y así también en lo profesional y personal.
9: Claro, está dirigido a, bueno, en el ámbito profesional y educativo, pues esta maestría nos ayuda mucho. Como les decía, en el sector público requerimos nuevas habilidades, pues el profesional de la maestría en administración pública va a adquirir conocimientos en nuevas herramientas, en mejorar la toma de decisiones, que va a ser una toma de decisiones en base a unas respuestas, van a ser respuestas óptimas en base a información del sector público. También va a adquirir conocimientos en cuanto a tecnologías emergentes que tenemos hoy en día. Hoy en día tenemos muchas herramientas, como les decía, estamos en plena era del siglo XXI, la inteligencia artificial, pues hoy en día es la inteligencia artificial, pues después será otra nueva tecnología, porque tenemos que irnos adaptando al cambio que requiere nuestros servidores, nuestros usuarios al otro lado de los usuarios que están al otro lado de nosotros, ¿no? Entonces es importante también, nos ayuda también a una toma de decisiones, a la innovación constante, porque nosotros estamos cada vez innovando nuevas plataformas, herramientas, decisiones, resultados. Estamos cada vez en la constante innovación, en una mejora continua siempre, ¿no? También tomamos decisiones de acuerdo a un liderazgo también ético, y pues eso nos ayuda para poder optimizar recursos en todas las herramientas que estamos utilizando.
0: Ahora bien, a propósito de que estamos en un proceso de elecciones que se avecina ya para el mes de noviembre, justamente este tipo de maestrías son las que vienen a fortalecer la gestión del sector público. Quisiera que usted me pueda dar a conocer también cómo es el aporte de este programa para lo que tiene que ver a los diferentes sectores de la sociedad.
9: Y a los diferentes sectores de la sociedad sería importante también al momento que nosotros tenemos información, es importante, de acuerdo a esa información que tenemos, pues sacar unos resultados óptimos de acuerdo a la información que lo tenemos. Entonces tendríamos optimización de recursos, ya sean optimización de recursos financieros, recursos humanos, y dando un resultado eficiente para la producción.
0: ¿Considera usted, Moniquita, de que, por ejemplo, para las elecciones que se aproximan, como le decía, debería haber algún tipo de requisito para quienes quieren ser candidatos y quieren ostentar las diferentes dignidades, alcaldías, concejalías, las prefecturas? ¿Deberían exigirles que estén capacitados, estén preparados justamente en administración pública, para que no se vea a veces las locuras que, por no decir otros términos, que se ve cuando algunas personas que no tienen ni el más mínimo conocimiento llegan a ocupar este tipo de espacios?
9: Sí, es importante, como le decía, estar siempre capacitados, el constante cambio, porque nosotros siempre tenemos que tener una visión a futuro. Pues nosotros adelantarnos, utilizando también, actualizándonos en conocimientos, en herramientas, porque la necesidad requiere, el entorno requiere profesionales cada vez más capacitados con la finalidad de tener unos resultados mejores en la, cuando tomamos decisiones, cuando lideramos, pues estar siempre capacitados y en una mejora continua en todas las decisiones, procesos que tenemos.
0: Ahora, ya adentrándonos en lo que es este programa de maestría, por favor, denos a conocer la modalidad, la duración de este programa y cómo se va a desarrollar el proceso de inscripción.
9: Claro, por supuesto, Jenicita. Nuestra maestría está, vamos a iniciar, les decía, el 22 de octubre iniciamos, es una maestría totalmente en línea, que estamos en la transformación digital, ¿no? Tenemos ahora, no es dificultad para estudiar porque nuestra maestría lo podemos hacer desde cualquier lugar que nos encontremos sin interrumpir nuestras actividades tanto en lo laboral, personal y también familiar, lo podemos realizar desde cualquier lugar, es totalmente en línea. El estudiante solamente acude a la universidad cuando realiza su sustentación del trabajo de investigación. Pues es una oportunidad que nos da, pues una gran ventaja, diría yo, la tecnología. Esta maestría, las clases se lo desarrolla los días jueves de 6 de la tarde a 9 de la noche y el viernes de 6 de la tarde a 9 de la noche, los sábados de 8 a 11 de la mañana. Pues como vemos, es un horario totalmente accesible para todos y para poder actualizarnos en los conocimientos, y es los desafíos también que nos requiere la sociedad, cada vez profesionales más capacitados. Nos comenzamos el 22 de octubre y terminamos, es un año calendario, y terminamos el 22 de octubre del 2027. El estudiante, desde el momento que ingresa a la maestría, nosotros les guiamos en todo su proceso desde el momento que inicia, porque nosotros les damos las directrices para que pueda cumplir con su trabajo de titulación desde el momento que ingresa, con la finalidad que pueda terminar el año calendario, que sería el 22 de octubre del 2027.
0: El proceso de admisión, ¿cómo va a estar dado? Sé que hay una inscripción, hay también la presentación de un trabajo que deben los postulantes hacer llegar a la unidad de posgrado a través de la plataforma que tenemos para el proceso de admisión. También se les va a tomar una prueba, me parece, ¿verdad? ¿Cómo va a estar este proceso?
9: Sí, el proceso es el siguiente. Una vez que nosotros lo decidimos, porque nos demoramos a veces en la decisión, ¿no? Entonces, una vez que el profesional decide inscribirse en la maestría, pues tiene que cumplir un proceso. El proceso es el siguiente. Nosotros lo realizamos una entrevista, que es totalmente también en línea. Realiza un ensayo que nos manda también vía correo electrónico y una pruebita de conocimientos que se les habilita, que también lo pueden dar en línea. Entonces, ese es el proceso que nosotros realizamos. Nosotros como coordinadores les somos la guía desde el momento que ustedes deciden en tomarle que deciden en ingresar a la maestría. Les ayudamos, les guiamos en lo que tienen que hacer desde el perfil, desde el momento que realizan el proceso de inscripción hasta la finalización, que es el proyecto de titulación.
0: Vale recalcar el hecho de que la prueba que se va a tomar es una prueba de diagnóstico nada más, y que permitirá determinar el nivel de los conocimientos de los postulantes y a posterior poder llegar a un proceso de igualarles o nivelarles, como sería. Sí. Entonces, no se vayan a asustar, que es algo muy difícil. No, más bien es para determinar el nivel de conocimientos y luego a partir de ahí sí empezar ya con el programa.
9: Sí, exactamente, Jenicita. Es una pruebita de conocimientos. Sí, a veces nos asustamos porque escuchamos una pruebita de conocimientos, pero en sí exactamente es algo que nosotros ya sabemos. Estamos al día a día, estamos trabajando quizá en el sector público, pues tenemos conocimientos, porque son conocimientos mínimos que requerimos para esa prueba de evaluación.
0: Ahora, ¿qué decir de la planta docente? Desde la universidad se ha procurado siempre en estos programas tratar de tener a los mejores profesionales, los más pros. Dentro de la institución, los docentes que imparten ya sus cátedras en tercer nivel, algunos colaboran también en los programas de cuarto nivel, por lo general tienen 2-3 maestrías, títulos doctorales. Y también en los próximos días se va a estar lanzando ya la convocatoria para que personas externas de otras instituciones, no necesariamente de universidades, sino otro tipo de profesionales, siempre y cuando cumplan con los requisitos, puedan venir y ser parte también de la planta docente de posgrado.
9: Sí, exactamente. Nosotros cada vez igual vemos y seleccionamos lo mejor, ¿no? Lo que nos merecemos, lo mejor. Entonces, sí, hay, la planta docente es especializada justamente en el sector público. Tienen amplia experiencia, trabajan en el sector público, también trabajan en otras universidades. Son, como había dicho Jenicita, profesionales tanto del sector, tanto de interno como externos. Tienen PhD, tienen 2, 3 maestrías, pues porque hoy en día el aprendizaje es continuo, ¿no? A veces estudiamos una maestría, pero el campo nos requiere y lo estudiamos otra maestría para estar capacitados en el área que estamos, ¿no? Entonces, sí, los profesionales que imparten las asignaturas en la maestría en administración pública tienen una amplia experiencia en la cual nos ayudan también en base a sus experticia, a su experiencia, pues ayudar a solventar también nuestros desafíos que día a día nos requieren en el trabajo. Y cuando nosotros estemos mayor capacitados en ese campo, pues vamos a responder de una forma más rápida, porque hoy en día no solamente es necesario la experiencia, sino es más bien las herramientas que podemos aplicar, porque utilizamos quizá para... Antes no había la tecnología, lo que lo podemos nosotros aplicar, nos demoramos, somos más eficientes y más óptimos en los procesos que antes nos requerían mucho tiempo. Entonces esa es la importancia de estar siempre actualizados y utilizar las herramientas que hoy en día nos ofrece la tecnología.
0: Ahora, ya como que para ir cerrando, también es importante darles a conocer a quienes nos escuchan a través de la señal de 102.9 de que hemos hecho una revisión a lo que tiene que ver los costos de las maestrías. Hemos considerado la situación económica del país, que está bastante complicada en los últimos tiempos. Sube la gasolina, sube... los pasajes, por ejemplo, y los sueldos se mantienen igual. Entonces hemos considerado todas estas cosas y hemos hecho una disminución bastante considerable en nuestros programas. Por favor, si nos da a conocer cuál es el costo de esta maestría y cómo deben irlo cancelando.
9: Ya, bueno, el costo de la maestría es, bueno, nuestra maestría es un valor súper accesible, ¿no? En la que todos podemos acceder. Estamos con una matrícula que, bueno, no pagan inscripción, solo pagan la matrícula, que está de 225, y el arancel, que es 2250, que lo pueden pagar en convenio UTC en 4 cuotas de, van pagando un porcentaje cada 3 meses. Entonces es súper accesible, porque recuerden que nosotros un diplomado está 6 meses. Entonces es una maestría que la duración es 1 año, entonces es totalmente accesible, tiene muchas ventajas porque es en línea, el costo de la maestría es súper económica y pues nosotros con esta maestría adquirimos muchos conocimientos relacionados directamente al sector público, en el cual nosotros la mejor decisión y la mejor inversión es en nosotros mismos.
0: Moniquita, ya para ir cerrando, por favor, su mensaje final para quienes todavía están dudando en que si voy o no voy a seguir ese programa, esperaré al próximo año. No, vengan ya. ¿Cuál es el mensaje final?
9: Ya, bueno, el mensaje final, Jenicita, sería que dejemos de ser espectadores y convirtámonos en protagonistas de nuestra vida, porque el mundo nos necesita con más conocimientos, nuestro entorno es cambiante, cada vez es más competitivo, pues también tenemos que convertirnos en nosotros en competitivos en donde estemos desarrollando. Entonces es importante nosotros ir cumpliendo con nuestras metas que nos proponemos también. Nosotros, el futuro profesional, ¿cuál es el futuro profesional que nosotros imaginamos? Ir hacia ese objetivo, porque en nuestra mente no existen límites, ¿no? Y los límites lo podemos alcanzar todos. Lo importante es atrevernos a crecer, atrevernos a liderar, porque esto nos, la maestría nos aportaría muchos conocimientos que nos van a abrir muchos campos. Pues podemos con la maestría pues realizar, como les decía, actividades relacionadas a la gestión pública con mayor impacto para la sociedad, y eso es lo importante, ¿no? Entonces, atrevámonos a ser nosotros los protagonistas del cambio y el cambio de la sociedad, y dejemos huella en al otro lado a los ciudadanos que están necesitando nuestra ayuda. Ese es el mensaje final. Decidámonos, pues les decía, la decisión es hoy. No pensemos, la decisión es hoy. Si no es hoy, ¿cuándo lo hacemos?
0: Gracias, Moniquita. Nos acompañó la coordinadora del programa de maestría en administración pública. Una excelente tarde para usted. Estoy segura de que ya las personas que estaban dudando un poquito van a venir a ser parte ya de la familia UTESINA. Una excelente tarde. Vamos a una pausa. Retornamos ya con nuestra siguiente invitada de este día.
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7: El Cantón Las Lajas se encuentra ubicado en la parte suroccidental de la provincia del Oro. La colonización de este sector lajense fue realizada por moradores de origen lojano, quienes, afectados por el aislamiento que padecían, buscaron una ruta que le permitía la movilización de las 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Su fecha de cantonización fue un 9 de mayo de 1990.
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9: Horas con 43 minutos. Está ya con nosotros, vía online, la magíster Brenda Oña, coordinadora de la maestría en contabilidad y finanzas, desde nuestra extensión La Maná. Muy buenas tardes, magíster. ¿Cómo está usted?
10: Buenas tardes, estimada Inge. Un gusto saludarlo. Recibo un cordial saludo de parte de las autoridades de la Universidad Técnica de Extensión La Maná y la coordinación del posgrado en la maestría en contabilidad y finanzas con mención en gestión fiscal, financiera y tributaria.
9: Un gusto saludarle, magíster. Queremos conocer detalles acerca de lo que es esta nueva corte de la maestría en contabilidad y finanzas que se va a ofertar para el mes de octubre. Quisiera que usted me empiece conversando. ¿Por qué es tan importante especializarse en esta rama de la contabilidad y la finanza?
10: Listo. Bueno, la contabilidad y las finanzas van de la mano. La contabilidad es el lenguaje de los negocios y hemos involucrado esto en nuestra maestría porque las finanzas nos ayuda a tomar decisiones. Un profesional en el área contable lidera el mundo financiero. Nosotros somos médicos en las empresas, lo cual cuidamos la salud financiera de cada uno de ellos. Entonces, esta maestría nos permite tener una visión global de cómo, de dónde queremos llevar nuestra empresa. Una de ellas es la planificación financiera, tomar decisiones oportunas y principalmente nosotros cuidamos la salud financiera de la empresa porque nos ayuda a la toma de decisiones. Esta maestría es 100% en línea, que involucra tres ejes fundamentales: el eje fiscal, el eje financiero y el eje tributario. ¿Qué es el eje fiscal? Todo profesional que labora en el sector público, sea contadores, directores financieros, entre otros, está englobada en la maestría la parte fiscal, en donde analizamos toda la normativa del sector público en la parte financiera, contable y tributaria. En la parte financiera, que no es nuestro segundo eje, está enfocado a todas las personas que laboramos en el sector financiero, cooperativas, bancos, mutualistas. Ahí es donde entran las finanzas. ¿Por qué? Porque mediante esta maestría nos ayuda a tomar decisiones financieras. Y la parte tributaria, en donde engloba todo el sector privado, y es el eje fundamental de la contabilidad, porque un contador, un auditor, un administrador que maneja bien la parte tributaria contribuye no solo al beneficio de la parte laboral en la empresa, sino también al beneficio de nuestro país.
9: Magister, quisiera que usted nos comente cuáles serían los beneficios, los principales que van a obtener los profesionales que cursen este programa de maestría en la UTC.
10: Bueno, nuestra maestría, ya hemos abrido, estimada Jenicito, nuestra segunda corte. Lo abrimos ya el 23 de julio, en el cual tenemos una gran demanda de estudiantes, no solo de Cotopaxi, también tenemos estudiantes de todo el país, tenemos funcionarios del SRI, funcionarios del Estado, gerentes de cooperativas. Y aquí en esta maestría nosotros englobamos dos puntos estratégicos. Uno de ellos es la experiencia con la práctica. ¿Y cuál es la experiencia? La experiencia que tienen nuestros estudiantes en el área de cada uno que se desenvuelven, con el acompañamiento de cada uno de los docentes. Nosotros también nos manejamos como una red de investigación en la parte contable, en donde no solo en nuestras clases tenemos a docentes solo de aquí de nuestro país, también tenemos invitados, gracias a esa red de investigación, docentes de o expertos en el área investigativa de Colombia, de Venezuela, de Perú, porque es bueno también, eso implica la educación en línea, interactuar. ¿Y qué es interactuar? Ver cómo las finanzas lo trabajan a nivel internacional, como es España, como es Colombia. Nosotros en cada uno de los módulos de nuestra maestría siempre invitamos a un experto internacional de cada uno de los módulos que estamos tratando. Y ahorita con la IA, con la inteligencia artificial, que lo trabajamos en cada módulo, cada docente que dicta ese módulo, cómo la IA nos ayuda a interpretar estados financieros. Lo que tal vez antes nos demorábamos 3-4 horas en ese análisis, con la adaptación de la tecnología y la aplicación de eso, vemos que hay una disminución de tiempo, especialmente en el trabajo cooperativo.
9: Magister, cuéntenos también, ¿cuál es el perfil de los profesionales que pueden cursar esta maestría?
10: En nuestra maestría está destinada al perfil administrativo, contable y financiero. Nuestra maestría pueden estudiar ingenieros, licenciados en contabilidad y auditoría, licenciados en finanzas, licenciados en administración de empresas, licenciados en comercio exterior, todo el eje administrativo. Ese es el requisito para ingresar a nuestra maestría.
9: Ahora bien, ¿puede por favor darnos a conocer también, para quienes escuchan la señal de 102.9, el programa desde la academia? ¿Este programa dura cuánto tiempo? ¿Cuál es la modalidad de estudio? Y también, ¿en qué fecha más o menos va a ser ya el proceso de admisión?
10: Bueno, nuestra maestría es 100% en línea. Nuestra maestría tiene una duración de un año, que vienen a ser 12 meses. Las clases duran 10 meses y nosotros tenemos 2 meses para finiquitar lo que es la parte de titulación. En nuestro programa de maestría tenemos dos partes fundamentales en titulación: el artículo académico y científico y el proyecto de investigación. En las anteriores cortes, una que ya estamos por finalizar el día sábado, es nuestra primera corte en el programa de la maestría en contabilidad y finanzas con mención en gestión fiscal, financiera y tributaria. En un 95% de nuestros estudiantes optaron por el artículo académico científico. ¿Por qué? Porque con el artículo científico, ellos han podido solucionar los problemas que tienen tal vez en sus trabajos. Tal vez dice en una parte, yo quiero aplicar un modelo contable, yo quiero aplicar un modelo o algo a la normativa tributaria. Esa es la ventaja de nuestra maestría, que es 100% en línea, y los ejes temáticos lo adaptan a la realidad de cada uno de los estudiantes, pero siempre y cuando esté en los ejes contables, financieros y tributarios. Las clases de nuestra maestría son 100% en línea, los jueves y viernes de 6 a 9 de la noche, y los sábados, en vista en que en el área administrativa, en el área contable, en el área financiera, la mayoría labora los sábados hasta mediodía, las clases son de 2 a 5 de la tarde. Entonces, nuestro programa es accesible. El objetivo de la educación virtual, como siempre hemos dicho, la educación virtual rompe barreras. Y uno de ellos es adaptarnos al tiempo y al espacio de nuestros maestrantes, porque sabemos que nuestros maestrantes laboran, y en el área contable a veces tenemos horario de ingreso y no tenemos horario de salida. Entonces, nuestra maestría, por eso la hemos definido 100% en línea, y los horarios que acabo de mencionar.
9: Magíster, finalmente quisiera que usted pudiera compartir un mensaje para todas aquellas personas que están todavía pensando, dudando si es que vienen o no a ser parte de la comunidad UTC, para que se decidan ya. La decisión es hoy, como dice nuestro eslogan, y sean parte de nuestros programas de maestría. Por todas las ventajas que usted nos ha acabado de decir, porque tenemos docentes de altísimo nivel, porque hemos rebajado los costos también en cuanto a los programas que ofertamos, porque tenemos procesos de vinculación también, que eso se nos queda también, por cierto, de conversar, porque es muy importante también estos procesos que desarrollan nuestros estudiantes de posgrado en cuanto a lo que es vincularse en los diferentes sectores.
10: Listo, muchas gracias. Sí, bueno, antes de darles el mensaje, solo quería indicarles que el costo de la maestría es muy accesible. Recordemos que tiene la mención fiscal, financiera y tributario. El costo es de 2.250 más 225 de la matrícula. En nuestra maestría es 100% en línea. Les invitamos a todos los profesionales de Cotopaxi y del Ecuador, ya no solo del Ecuador, sino también del mundo, porque la educación virtual nos permite integrar profesionales de todo el mundo, a estudiar nuestro programa de maestría. Contamos con profesionales en nuestras cátedras, en nuestros módulos. La mayoría tenemos el título de formación doctoral. También nosotros, como mencionamos, tenemos una red de investigación en donde en cada módulo invitamos a docentes que cumplen con el perfil en el área investigativa, en el área internacional. Les invitamos a que vengan a nuestra maestría. Nuestro enfoque es la parte fiscal, financiera y tributaria. Y termino con este mensaje: la contabilidad es el lenguaje de los negocios. La contabilidad y la finanza van de las manos. ¿Quién cuida la salud financiera de nuestras empresas? Somos los contadores y los auditores. En estudiar un posgrado en nuestra Universidad Técnica de Cotopaxi nos ayuda a mejorar nuestro perfil académico. ¿Para qué? Para diseñar desafíos y tributos actuales. Vengan a nuestro posgrado y muchas gracias.
9: Gracias a usted, Magíster, por habernos acompañado. Para quienes no estuvieron desde el comienzo de esta entrevista, estuvo con nosotros conversando la Magíster Brenda Oña. Ella es coordinadora del programa de maestría de contabilidad y finanzas en el Cantón La Maná. Muy buenas tardes a usted, un excelente resto del día.
10: Muchas gracias, hasta luego.
9: Hasta luego. Vamos a una brevísima pausa y retornamos ya para despedir este programa desde la academia.

0: Adiós.
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9: El Cantón Las Lajas se encuentra ubicado en la parte suroccidental de la provincia del Oro. La colonización de este sector lajense fue realizada por moradores de origen lojano, quienes, afectados por el aislamiento que padecían, buscaron una ruta que le permitía la movilización de las cosechas y provisiones de pueblos como Zapotillo, Mercadillo, Catacocha, Alamor y los sitios aledaños, con dirección al puerto de Guayaquil, y encontraron esta ruta precisamente por los territorios hasta entonces vírgenes del actual cantón Las Lajas. Su fecha de cantonización fue un 9 de mayo de 1990.
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10: Dieciséis horas con 59 minutos, hemos llegado a la parte final ya del programa Desde la Academia. Quiero agradecer a la sintonía de este programa, a nuestros compañeros universitarios y a todos quienes escuchan UTC Radio también. Gracias a Jaimito, gracias a él llegamos con este programa, él nos ayuda en Control Master. Gracias también a los compañeros de comunicación. Nos despedimos hasta el próximo día jueves con más noticias, más información. del quehacer universitario. Un excelente resto de la tarde para ustedes. Sigan en sintonía de UTC Radio 102.9.

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4: Morona, Santiago, situada al centro del sur del país, en la zona geográfica conocida como región amazónica, principalmente en los flancos externos de la cordillera occidental. Se destaca por ser una zona turística con peculiares atractivos, como la Cueva de los Tallos, los valles de Upano, el Parque Binacional Cóndor y alberga algunas nacionalidades nativas. Su fecha de provincialización fue un 10 de noviembre de 1953.

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